Este es el tiempo de alzar nuestros ojos al cielo. Porque ¿de dónde vendrá nuestro socorro? Dice el Salmo, mi socorro viene de Jehová, que hizo los cielos y la tierra. No dará tu pie al resbaladero, ni se dormirá el que te guarda. He aquí no se adormecerá, ni se dormirá el que guarda a Israel. Jehová es tu guardador. Jehová es tu sombra a tu mano derecha. El sol no te fatigará de día, ni la luna de noche. Jehová te guardará de todo mal. Él guardará tu alma. Jehová guardará tu salida y tu entrada desde ahora y para siempre. Esa es nuestra confianza. Ese es realmente el sentir de nuestro corazón.

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1: Los problemas son parte de la vida, pero conocer a Dios cambia la manera en que los enfrentamos. Antes, tal vez, reaccionábamos con temor, ansiedad o desesperación, pero cuando conocemos a Dios, aprendemos a confiar en que Él tiene el control. La Biblia dice en Romanos 8:28, sabemos que a los que aman a Dios, todas las cosas les ayudan a bien. Esto significa que incluso en medio de las dificultades, Dios puede obrar para nuestro crecimiento y propósito. Conocer a Dios no elimina los problemas, pero sí transforma nuestra actitud frente a ellos. Hoy recuerda, cuando Dios está contigo, cada prueba puede convertirse en una oportunidad para confiar más en Él. Esto fue Un Minuto de Esperanza. Que la palabra de Dios siga guiando tu vida.

0: Alguien de ese aplauso más fuerte al rey.
1: Este es el tiempo de alzar nuestros ojos al cielo, porque ¿de dónde vendrá nuestro socorro? Dice el Salmo: mi socorro viene de Jehová, que hizo los cielos y la tierra. No dará tu pie al resbaladero, ni se dormirá el que te guarda. He aquí, no se adormecerá, ni se dormirá el que guarda a Israel. Jehová es tu guardador, Jehová es tu sombra a tu mano derecha. El sol no te fatigará de día, ni la luna de noche. Jehová te guardará de todo mal, Él guardará tu alma. Jehová guardará tu salida y tu entrada, desde ahora y para siempre. Esa es nuestra confianza, ese es realmente el sentir de nuestro corazón.

casa, cielos abiertos sobre tus finanzas, cielos abiertos sobre tus hijos, cielos abiertos sobre tu salud. 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
1: Continuamos, Luz Estela, en esta programación. Hablemos con la verdad. Hemos venido conversando sobre todos estos temas jurídicos que están en las Sagradas Escrituras, que tienen que ver con justicia, con derecho, con procesos, con temas de carácter legislativo. Pero específicamente, tal vez en nuestro último programa hablábamos de el profeta Isaías y todas las manifestaciones que había hecho con relación a la ley injusta y a la tiranía.

0: economía y a apartar del juicio a los menesterosos, a los pobres, quitarle el derecho a los afligidos del pueblo de Dios, despojar a las viudas de su derecho y robar a los huérfanos. Y todo esto, de una o de otra manera, pues es lo que vemos cuando no se administra justicia con la dirección de Dios en un juicio. Es decir, cuando el administrador de justicia, el operador de justicia que llaman ahora, no tiene el conocimiento de Dios y el temor a las normas que el soberano nos ha dejado por toda la eternidad. Dios no cambia, luego sus normas no cambian, luego todo lo que tiene que ver con el derecho y con la justicia es absoluto. Está desde la primera eternidad hasta la última eternidad. No olvidemos que en la última eternidad todos vamos a comparecer ante el tribunal del Señor. Y en el tribunal del Señor no existe ninguna posibilidad de torcer el derecho. Por eso aquí el profeta Isaías hace mención a que esas personas que dictan leyes injustas, leyes tiranas contra el menesteroso, contra el afligido, contra el pobre. ¿Por qué contra ellos? Porque son las personas que no tienen la accesibilidad a la administración de justicia. Y día por día, en el mundo, esa accesibilidad es más difícil. Fíjese que ya en los estándares internacionales se habla de que hay que pagar para poder llegar a determinadas instancias judiciales. Yo recuerdo que algún profesor en la Facultad de Derecho hace muchos años decía, cuando uno es pobre, lo llevan a la comisaría o a la inspección de policía, es decir, al funcionario más bajito en la jerarquía. Pero cuando uno es millonario, ya los procesos van a la Corte Suprema de Justicia. Ya esos procesos se manejan en unas instancias superiores, en instancias internacionales.
1: Claro.
0: Miremos todo lo que ha pasado en América Latina con el caso de Odebrecht,
1: sí,
0: que ha permeado toda la casta política de América Latina. Pues realmente esos ya son procesos de instancias internacionales que se manejan ante unos funcionarios de una alta alcurnia y de mucho prestigio. No así la persona necesitada que tiene el problema con el vecino por un lindero o que tiene una situación con el vecino porque de pronto hay unas basuras. Cuestiones como dicen algunos nimias muy pequeñas que no tienen...
1: Pequeñas causas.
0: Esas son las pequeñas causas que también requieren de administración de justicia. No olvidemos que Moisés tiene que buscar unas personas para que juzguen esas pequeñas causas, porque era tanta la situación de conflicto, de litigio que se daba entre el pueblo, que él ya no daba abasto con todas las situaciones, sino que tenía que buscar a alguien que le ayudara en esas pequeñas causas.
1: Hace referencia a usted, Jorge, es la forma como han cambiado la atención de la administración de justicia en las situaciones que, pues, en la época que nosotros veíamos o estudiamos derecho no se encontraban mucho, pero son los delitos transnacionales.
0: Uh-huh.
1: O sea, ya la corrupción y las vulneraciones y la delincuencia ha llegado a un tal nivel de sofisticación,
0: uh-huh,
1: que estamos hablando de otra concepción del derecho, en donde ya la interpretación tiene que ser universal de los principios generales del derecho. Y unos principios generales que den aplicación a esos delitos transnacionales, ¿sí? Y unos tribunales que administren justicia para estas situaciones tan aberrantes. Porque es que, digamos que la administración de justicia en algunos de nuestros países está quedando rezagada frente al avance de la delincuencia. Y ese devenir tiene que ser abordado con sabiduría y con la inteligencia que le dé el Señor al administrador de justicia. Por eso es que no necesariamente tenemos que buscar la regulación o la aplicación de la norma si usted tiene recursos públicos, porque no hay justicia. O sea, tiene que haber justicia para todos los grados de vulneración de la norma, bien sea para la gente de escasos recursos como para el comerciante que tiene la oportunidad de ir al tribunal de arbitramiento, uh-huh, ¿sí?, a resolver un conflicto de carácter comercial, por ejemplo, ¿sí?, en donde se supone que los más doctos de los doctos van a resolver un conflicto y en donde usted puede pagar los expertos y las valoraciones periciales más costosas sin ningún problema. Uh-huh. ¿Por qué? Porque es que buscar de todas formas los conceptos de verdad.
0: Así es, Luz. Realmente por eso cuando el apóstol Pablo le escribía a Timoteo esa famosa epístola que la encontramos aquí en las Sagradas Escrituras, le advertía de esa situación que veríamos nosotros, que ya estamos viendo, pero que también las generaciones futuras, salvo que el Señor venga antes y pronto, van a vivir. Dice el apóstol: también debes saber esto, Timoteo, que en los últimos tiempos vendrán tiempos peligrosos. ¿Por qué? Porque habrá hombres amadores de sí mismos, avaros, vanagloriosos, soberbios, blasfemos, desobedientes de sus padres, ingratos, impíos, sin afecto natural, implacables, calumniadores, intemperantes. Bueno,
1: si seguimos, tiene muchos adjetivos,
0: si seguimos
1: durísimos
0: en esta lista, pues realmente lo que espera para la vivencia de los últimos tiempos van a ser tiempos de dificultad, de tristeza y de aflicción.
1: Pero
0: nosotros,
1: siempre
0: en Jesucristo,
1: tenemos la esperanza.
0: Así es, la victoria.
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¡Y señor!

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1: Cierto día un hombre fue a visitar a un consejero matrimonial con todas las quejas en contra de su esposa. Después de un largo tiempo de escucharle, el consejero no pudo evitar preguntarle: si es tan mala su esposa, ¿por qué se casó con ella? Porque ella no era así al principio, respondió el hombre. El consejero, al escuchar aquella respuesta, lo cuestionó nuevamente: entonces me está diciendo que ella es así porque se casó con usted. El hombre bajó su mirada y aceptó que algo estaba haciendo mal, y eso provocaba que su matrimonio no funcionara. El consejero le recomendó que fuera a su casa, le diera un abrazo a su esposa y le dijera al oído cuánto la amaba. Hay tantos matrimonios que se pierden porque las parejas se atacan en lugar de ver dónde estuvo el motivo por el que discutieron. No ataques a tu cónyuge, ataquen juntos el problema y solucionenlo. La base de la sociedad es la familia sana, y el núcleo de la familia es el matrimonio que es sincero. No permitas más que los matrimonios sean destruidos por los desacuerdos, la intolerancia, el desamor o consumidos lentamente por la infidelidad. ¿Sabes de dónde viene el matrimonio? ¿Quién lo creó? Fue Dios mismo, para darle seguridad y estabilidad al hombre y a la mujer. Dios entonces no quiere que los matrimonios sean rotos, sino que haya unidad en la fidelidad, el amor, la confianza y la tolerancia. Gabriel García Márquez, el Premio Nobel de Literatura, afirmaba: te quiero no por quien eres, sino por quien soy cuando estoy contigo. Y en este mismo sentido, dice el apóstol Pablo: tengan todos en alta estima el matrimonio y la fidelidad conyugal, porque Dios juzgará a los adúlteros y a todos los que cometen inmoralidades sexuales.
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Gloria a Dios. ¿Cuántos esperan la venida de Jesús? Denle una ofrenda de palmas.

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1: El Arco de Tito. En Roma se encuentra el Arco de Tito, construido para conmemorar la victoria romana sobre Jerusalén en el año 70 después de Cristo. En sus relieves se observa el candelabro del templo siendo llevado como botín. Este evento coincide con lo anunciado por Jesús en el Evangelio de Lucas, capítulo 21, donde habló de la destrucción de Jerusalén. El arco es una prueba visual del cumplimiento histórico de aquel gran acontecimiento, confirmado entonces que la ciudad fue efectivamente devastada por el Imperio Romano, tal como narran los textos bíblicos y las fuentes históricas. 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

0: Mejores voces.
1: Gracias a ti.
0: Es la fuente del amor. Dar gracias es cuestión de educación. Ser agradecidos es depende de la relación que tengamos con nuestros padres. Hay gente que sabe dar gracias, pero no son gente agradecida. Agradecido de Dios por darnos a su Hijo que vino a salvarnos.

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1: Los problemas son parte de la vida, pero conocer a Dios cambia la manera en que los enfrentamos. Antes, tal vez, reaccionábamos con temor, ansiedad o desesperación, pero cuando conocemos a Dios, aprendemos a confiar en que Él tiene el control. La Biblia dice en Romanos 8:28, sabemos que a los que aman a Dios, todas las cosas les ayudan a bien. Esto significa que incluso en medio de las dificultades, Dios puede obrar para nuestro crecimiento y propósito. Conocer a Dios no elimina los problemas, pero sí transforma nuestra actitud frente a ellos. Hoy recuerda, cuando Dios está contigo, cada prueba puede convertirse en una oportunidad para confiar más en Él. Esto fue Un Minuto de Esperanza. Que la palabra de Dios siga guiando tu día.

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0: falla y la gente lo desechó. Yo vine a hablar contigo que te sientes en una esquina. Ay, que por una falla la gente te cuestionó. Hoy Dios viene a decirte: tú navegas en el río de mi perdón. Yo te dije hace un rato que Dios del cielo te ha perdonado y te vino a restaurar. Vino a quitar tu ropa sucia, vino a quitar tu ropa de pecado, vino a levantar al pecador aquí. Rebasando yo tanta gente con unción y por una falla lo hemos tirado al suelo. El Señor vino a restaurar, hermanita. El Señor
1: vino a restaurar lo que estaba perdido. Y la buena noticia es que aunque tú pecaste, no es el hombre el que tiene tu salvación en sus manos. Que aunque te desechen, hay uno que dio su vida en la cruz del Calvario por amor a ti. Aunque andes por ahí cabizbajo, hay una palabra que Dios te vino a dar en esta noche. Y es que Él no te quiere culpable. Él no te quiere culpable. Él quiere que levantes la cabeza al cielo, pidas perdón y Él estará contigo. Él estará contigo. Él estará contigo. Aleluya.
0: Sigue siendo fiel.

Si el Señor no hubiera tomado la decisión de comunicarse, revelándose a sí mismo y dándose a conocer, nuestra situación sería como la de aquellos ciegos de la India que un día, habiendo oído muchas cosas acerca de los elefantes, se propusieron saber cómo era un elefante. Se fueron a un lugar donde se encontraron con uno. Palpando al paquidermo, sacaron sus conclusiones personales. Uno de los ciegos que había tocado una pata aseguró que los elefantes eran como los troncos de los árboles. Otro que le tocó la panza afirmó seriamente que eran como una pared. Otro que agarró la trompa del elefante dijo que le parecía que era como una serpiente. Y otro que le tocó las orejas dijo sin dudarlo que los paquidermos tenían alas. Y así sucesivamente. Estas definiciones parciales y erróneas son las que saca el hombre acerca de Dios cuando se basa en sus propias deducciones. Según Juan capítulo 14, uno de los discípulos de Cristo le dijo: Señor, muéstranos al Padre y nos basta. A lo que el maestro respondió: el que me ha visto a mí, ha visto al Padre. ¡Qué preciosa revelación! Si hay una revelación grandiosa que ha podido recibir el ser humano es esta: el que ha visto a Cristo ha visto el todo de Dios. En Cristo está condensado, palpable y materializado el amor de Dios, la verdad y la santidad de Dios, la misericordia de Dios. Los propósitos y los planes eternos y preciosos de Dios se ven en Cristo, en su vida, en su obrar, en su mensaje, en su sacrificio en la cruz. Juan también dice en el capítulo 1, versículo 18, a Dios nadie le vio jamás, nadie ha visto a Dios físicamente. El unigénito Hijo que está en el seno del Padre, Él le ha dado a conocer. Querido amigo, en Cristo usted halla la verdad y el conocimiento de Dios que anda buscando. Querido hermano, sigamos buscando a Cristo, amando a Cristo, estudiando a Cristo, siguiendo y obedeciendo a Cristo, porque en Él conocemos cada día más y más. Y proseguiremos, dijo el profeta, en conocer a Jehová. Gracias, Señor, por tu Hijo Jesucristo. Gracias, Padre. En Él te hemos conocido. Gracias. Qué maravillosa revelación. Sigue revelándote a los que no te conocen. Hoy sigue revelándote a nosotros que te conocemos. Queremos conocerte más. Más de tu amor, de tus propósitos, de tu verdad, de tu visión de la vida, Señor. Gracias, Señor, en el nombre de Jesús. Dios les bendiga. Soy el pastor Alex Davis. Y deseo que Dios les bendiga grandemente.

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He aquí que yo les traeré sanidad y medicina, y los curaré, y les revelaré abundancia de paz y de verdad. 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

Deja toda hipocresía a un costado esta noche. Quita toda máscara religiosa y hagas lo que tengas que hacer en la presencia de Dios ahora. Rasga tu corazón y no tus vestidos, dice la palabra. Lloren los sacerdotes entre la entrada y el altar. Busquemos el rostro. Busquemos que el rostro de Dios resplandezca esta noche. Busquemos su aprobación. Yo no voy a pedir que vengan aquí adelante. Quiero que entiendas que tu corazón es el altar. Ahí donde estás, rasga.

Hola, soy Dorothy. Quiero compartir del libro que escribió mi esposo titulado Alimentando la Fe. Era necesario escribirlo, ya que La Bendición de tu Búsqueda de Dios, el otro libro que él escribió, había llevado a muchas personas a conocerlo. Este libro ayuda a los creyentes a tener un tiempo especial con el Señor cada día. Algunas personas lo llaman un tiempo devocional. Nosotros lo hemos llamado un tiempo juntos. No es simplemente sentarse en silencio y esperar que de alguna manera Dios nos hable. Es un momento en el que interactuamos mientras Él nos habla y nosotros lo escuchamos. Él ha mostrado cómo al abrir la palabra de Dios debemos observar en el mismo versículo que está delante de nosotros. ¿Es esta una promesa que puedo reclamar? ¿Es esta una advertencia?

A la que puedo prestar atención, él da ciertas preguntas que nos ayudan a aplicar la palabra de Dios a nosotros mismos. Es importante que a medida que tú lees la Biblia, ella se convierta en parte de tu vida. No sé si ya lo sabes, pero la vida espiritual realmente tiene que ver en todo con la palabra. Nuestro Señor vivió en la palabra. Él vivió en comunión con el Padre, en la palabra. La palabra de Dios es la parte fundamental de mi existencia espiritual. No es solo la apariencia externa de lo que intento hacer como cristiano. No andaré cometiendo actos viles, ni trataré de mantener ciertas tradiciones y normas. No, todo tiene que ver con que la palabra esté en mi corazón y en mi vida, y que se exprese a través de mí. Como cristiano se me ha ordenado que debo exhortar, animar, bendecir y amar a otras personas por medio de la palabra, no por medio de mi don o conocimiento particular o por creer que soy una persona importante. Todo tiene que ver con la palabra de Dios. Descubrí que puedo decir muchas cosas, pero cuando la palabra de Dios es hablada, ella no solo hace la obra, sino que continúa haciéndola. Por tanto, es necesario entender que son tres primos que dan vida: fe, dependencia y humildad. Así es como la palabra de Dios entra en mi vida. Vamos a repasarlo de nuevo. Primero, un camino de fe. Segundo, un camino de total dependencia en el Señor. Tercero, un camino de humildad. Eso significa que hago bien esas cosas con Dios y con el hombre, y camino en dependencia y humildad ante Dios. Pero también hay tres primos mortales, que son mencionados en este libro. Son totalmente opuestos. En lugar de fe, hay incredulidad. El segundo, en lugar de dependencia del Señor, independencia. De alguna manera estamos orgullosos de ir y hacer cosas por Dios o esforzarnos por nuestra cuenta creyendo que Dios necesita de nuestra ayuda. Dios está mostrando que este es un primo mortal. Yo, en cambio, necesito depender del Señor y el tercero es una cosa aterradora. Se llama orgullo. El orgullo es lo opuesto a la humildad. No puedo enfatizar lo suficiente cómo Dios está diciendo que Él no quiere a esos primos mortales en nuestras vidas. Él quiere primos que dan vida. Él quiere que el agua viva pase a través de mí. En Juan capítulo 7 dice, versículos 37 y 38, en el último y gran día de la fiesta, Jesús se puso en pie y alzó la voz diciendo, si alguno tiene sed, venga a mí y beba. El que cree en mí, como dice la Escritura, de su interior correrán ríos de agua viva. Es decir, desde su corazón. La gente que te rodea no quiere pan duro ni agua sucia. Ellos quieren agua viva. Quieren la vida del Señor, la cual solo puede venir estando dispuesto a ejercitar esos tres aspectos de caminar con Dios. Caminas por fe. Caminas en dependencia en Él y caminas en humildad. Recuerda la llenura fresca de su espíritu cada día. Y ora conmigo, Señor, lléname de ti mismo. Lléname de tal manera que tu vida pueda estar fluyendo a través de mí hacia las vidas preciosas que están a mi alrededor. Señor, gracias por hacer posible que sea Cristo y solo Cristo a quien las personas oirán y se conocerán. Gracias, Señor.

Porque siendo tú un Dios perfecto, te fijaste en hombres imperfectos como nosotros. Gracias por tu misericordia, Señor. Anhelo conocerte.

Yo quiero invitarte que con tu mismo corazón y en unidad, en un mismo sentido, cantemos esto al Señor y le demos la gloria por medio de este canto.

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1: Continuamos, Luz Estela, en esta programación. Hablemos con la verdad. Hemos venido conversando sobre todos estos temas jurídicos que están en las Sagradas Escrituras, que tienen que ver con justicia, con derecho, con procesos, con temas de carácter legislativo. Pero específicamente, tal vez en nuestro último programa hablábamos de el profeta Isaías y todas las manifestaciones que había hecho con relación a la ley injusta y a la tiranía y a apartar del juicio a los menesterosos, a los pobres, quitarle el derecho a los afligidos del pueblo de Dios, despojar a las viudas de su derecho y robar a los huérfanos. Y todo esto, de una o de otra manera, pues es lo que vemos cuando no se administra justicia con la dirección de Dios en un juicio. Es decir, cuando el administrador de justicia, el operador,

0: de justicia que llaman ahora no tiene el conocimiento de Dios y el temor a las normas que el soberano nos ha dejado por toda la eternidad. Dios no cambia, luego sus normas no cambian, luego todo lo que tiene que ver con el derecho y con la justicia es absoluto. Está desde la primera eternidad hasta la última eternidad. No olvidemos que en la última eternidad todos vamos a comparecer ante el tribunal del Señor. Y en el tribunal del Señor no existe ninguna posibilidad de torcer el derecho. Por eso aquí el profeta Isaías hace mención a que esas personas que dictan leyes injustas, leyes tiranas contra el menesteroso, contra el afligido, contra el pobre. ¿Por qué contra ellos? Porque son las personas que no tienen la accesibilidad a la administración de justicia. Y día por día, en el mundo, esa accesibilidad es más difícil. Fíjese que ya en los estándares internacionales se habla de que hay que pagar para poder llegar a determinadas instancias judiciales. Yo recuerdo que algún profesor en la Facultad de Derecho hace muchos años decía, cuando uno es pobre, lo llevan a la comisaría o a la inspección de policía, es decir, al funcionario más bajito en la jerarquía. Pero cuando uno es millonario, ya los procesos van a la Corte Suprema de Justicia. Ya esos procesos se manejan en unas instancias superiores, en instancias internacionales.
1: Claro.
0: Miremos todo lo que ha pasado en América Latina con el caso de Odebrecht,
1: sí,
0: que ha permeado toda la casta política de América Latina. Pero realmente esos ya son procesos de instancias internacionales que se manejan ante unos funcionarios de una alta alcurnia y de mucho prestigio. No así la persona necesitada que tiene el problema con el vecino por un lindero o que tiene una situación con el vecino porque de pronto hay unas basuras. Bueno, cuestiones como dicen algunos niñas muy pequeñas que no tienen...
1: Pequeñas causas.
0: Esas son las pequeñas causas que también requieren de administración de justicia. No olvidemos que Moisés tiene que buscar unas personas para que juzguen esas pequeñas causas, porque era tanta la situación de conflicto, de litigio que se daba entre el pueblo, que él ya no daba abasto con todas las situaciones, sino que tenía que buscar a alguien que le ayudara en esas pequeñas causas.
1: Hace referencia a usted, Jorge, es la forma como han cambiado la atención de la administración de justicia en las situaciones que, pues en la época que nosotros veíamos o estudiamos derecho no se encontraban mucho, pero son los delitos transnacionales.
0: Uh-huh.
1: O sea, ya la corrupción y las vulneraciones y la delincuencia ha llegado a un tal nivel de sofisticación,
0: uh-huh,
1: que estamos hablando de otra concepción del derecho, en donde ya la interpretación tiene que ser universal de los principios generales del derecho. Y unos principios generales que den aplicación a esos delitos transnacionales, ¿sí? Y unos tribunales que administren justicia para estas situaciones tan aberrantes. Porque es que, digamos que la administración de justicia en algunos de nuestros países está quedando rezagada frente al avance de la delincuencia. Y ese devenir tiene que ser abordado con sabiduría y con la inteligencia que le dé el Señor al administrador de justicia. Por eso es que no necesariamente tenemos que buscar la regulación o la aplicación de la norma si usted tiene recursos públicos, porque no hay justicia. O sea, tiene que haber justicia para todos los grados de vulneración de la norma, bien sea para la gente de escasos recursos como para el comerciante que tiene la oportunidad de ir al tribunal de arbitramiento,
0: uh-huh,
1: ¿sí?, a resolver un conflicto de carácter comercial, por ejemplo, ¿sí?, en donde se supone que los más doctos de los doctos van a resolver un conflicto y en donde usted puede pagar los expertos y las valoraciones periciales más costosas sin ningún problema. Uh-huh. ¿Por qué? Porque es que buscar de todas formas los conceptos de verdad.
0: Así es, Luz. Realmente por eso cuando el apóstol Pablo le escribía a Timoteo esa famosa epístola que la encontramos aquí en las Sagradas Escrituras, le advertía de esa situación que veríamos nosotros, que ya estamos viendo, pero que también las generaciones futuras, salvo que el Señor venga antes y pronto, van a vivir. Dice el apóstol, también debes saber esto, Timoteo, que en los últimos tiempos vendrán tiempos peligrosos. ¿Por qué? Porque habrá hombres amadores de sí mismos, avaros, vanagloriosos, soberbios, blasfemos, desobedientes de sus padres, ingratos, impíos, sin afecto natural, implacables, calumniadores, intemperantes. Bueno,
1: tiene muchos adjetivos durísimos.
0: En esta lista, pues realmente lo que espera para la vivencia de los últimos tiempos van a ser tiempos de dificultad, de tristeza y de aflicción.
1: Pero nosotros, siempre busquemos
0: en Jesucristo,
1: tenemos la esperanza.
0: Así es, la victoria.
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3: A pesar de que muchas veces nos hemos refugiado en muchas cosas, Señor, hemos aprendido a refugiarnos en tu presencia. Y una vez más, por medio de este canto, te pedimos, guárdanos en tu presencia.

Yo no sé hoy cómo hayas venido aquí a este lugar, pero hoy yo declaro en el nombre de Jesús que por la fe hoy se rompen las cadenas. Hoy yo declaro que por la fe se va la enfermedad. Hoy yo declaro que por la fe se levantan verdaderos adoradores.

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1: Pedro y Judas están delante de nosotros como dos hombres que le fallaron a Cristo. Pedro fue restaurado para que nadie caiga en desesperanza, pero Judas se perdió para que nadie pueda suponer nada. El problema para Judas no fue que haya cometido un pecado demasiado grande que no pudiera ser perdonado. Fue que no acudió a Cristo para buscar el perdón. Que eso no suceda contigo. Jesús te extiende esta gran invitación. Ven a mí con todos tus pecados y con toda tu culpa. Yo pagué el precio por ti y por todos los que vengan a mí. Todo pecado y blasfemia será perdonado a los hombres. Deja de huir de Cristo como Judas. Corre hacia Él como Pedro, en arrepentimiento y en fe, y Él te restaurará.
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2: Pero en cuanto a mí, el acercarme a Dios es el bien. He puesto en Jehová el Señor mi esperanza para contar todas tus obras. Salmo 73, 28. 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

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Controlando el estrés. En esta época acelerada y de mucho trajín, es común encontrarnos con personas muy exitosas. Un trabajo bien remunerado, un hogar acogedor y una familia amorosa. Sin embargo, por dentro están cada vez más agotados y abrumados. Las largas jornadas laborales, las reuniones constantes y la presión por alcanzar metas cada vez más altas los tienen al borde del colapso. El sueño se les escapa y se despiertan cada mañana sintiéndose cansadas y ansiosas. Estrés. Esa es una de las enfermedades más temibles de este siglo. Muchos están atrapados en una rutina frenética que les deja sin tiempo para sí mismos. Es importante saber que el estrés es una respuesta natural de nuestro cuerpo ante situaciones sobre las que no tenemos un control total. Puede manifestarse de diferentes maneras, como ansiedad, irritabilidad, dificultad para dormir, cambios de apetito y problemas físicos. Aunque un poco de estrés puede ser motivador, el estrés crónico puede afectar nuestra salud mental y física. Los expertos recomiendan dormir suficiente, comer una dieta saludable, hacer ejercicio regularmente, aprender a decir no y a priorizar las tareas, enfocar

enfocándonos en las cosas buenas de la vida. La Biblia nos ofrece el mejor antídoto, la paz de Dios. Esta paz no es solo la ausencia de problemas, sino una calma constante que nos brinda consuelo y fortaleza en medio de las tormentas de la vida. ¿Cómo se logra? A través de la oración, meditación de la palabra y haciendo propias las promesas de Dios, depositando todos nuestros asuntos en sus manos, siendo agradecidos y teniendo contentamiento. En Jesús reposa mi alma. Meditación escrita por Iris Barrientos, Honduras.

Deja toda hipocresía a un costado esta noche. Quita toda máscara religiosa y hagas lo que tengas que hacer en la presencia de Dios ahora. Rasga tu corazón y no tus vestidos, dice la palabra. Lloren los sacerdotes entre la entrada y el altar. Busquemos el rostro. Busquemos que el rostro de Dios resplandezca esta noche. Busquemos su aprobación. Yo no voy a pedir que vengan aquí adelante. Quiero que entiendas que tu corazón es el altar. Ahí donde estás.

Yo no sé hoy cómo hayas venido aquí a este lugar, pero hoy yo declaro en el nombre de Jesús que por la fe hoy se rompen las cadenas. Hoy yo declaro que por la fe se va la enfermedad. Hoy yo declaro que por la fe se levantan verdaderos adoradores.

0: Vivimos en una época en la que los valores como personas, como ciudadanos y como familia se han olvidado. Como hijos, hermanos y padres, todos podemos dar motivación a fin de hacer de la nuestra una mejor sociedad. 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
1: Cierto día un hombre fue a visitar a un consejero matrimonial con todas las quejas en contra de su esposa. Después de un largo tiempo de escucharle, el consejero no pudo evitar preguntarle: si es tan mala su esposa, ¿por qué se casó con ella? Porque ella no era así al principio, respondió el hombre. El consejero, al escuchar aquella respuesta, lo cuestionó nuevamente: entonces me está diciendo que ella es así porque se casó con usted. El hombre bajó su mirada y aceptó que algo estaba haciendo mal, y eso provocaba que su matrimonio no funcionara. El consejero le recomendó que fuera a su casa, le diera un abrazo a su esposa y le dijera al oído cuánto la amaba. Hay tantos matrimonios que se pierden porque las parejas se atacan en lugar de ver dónde estuvo el motivo por el que discutieron. No ataques a tu cónyuge, ataquen juntos el problema y solucionenlo. La base de la sociedad es la familia sana, y el núcleo de la familia es el matrimonio que es sincero. No permitas más que los matrimonios sean destruidos por los desacuerdos, la intolerancia, el desamor o consumidos lentamente por la infidelidad. ¿Sabes de dónde viene el matrimonio? ¿Quién lo creó? Fue Dios mismo, para darle seguridad y estabilidad al hombre y a la mujer. Dios entonces no quiere que los matrimonios sean rotos, sino que haya unidad en la fidelidad.

0: el amor, la confianza y la tolerancia. Gabriel García Márquez, el Premio Nobel de Literatura, afirmaba: "Te quiero no por quien eres, sino por quien soy cuando estoy contigo". Y en este mismo sentido, dice el apóstol Pablo: "Tengan todos en alta estima el matrimonio y la fidelidad conyugal, porque Dios juzgará a los adúlteros y a todos los que cometen inmoralidades sexuales".
1: Motivación con Dairo Rubio Gamboa, en apoyo a la familia de América Latina.

0: Vamos, cantemos todo, dice.
1: Dios sabe lo que hace.
0: Aún.
1: Aún en lo inexplicable.
0: Él es incuestionable.

Pero en cuanto a mí, el acercarme a Dios es el bien. He puesto en Jehová el Señor mi esperanza para contar todas tus obras. Salmo 73, 28. 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
1: En uno de nuestros viajes en familia recorrimos durante horas un largo camino desierto. Ya cansados de ver a nuestro alrededor solo peñas y arena seca, nos sorprendimos de pronto al divisar a lo lejos una larga y estrecha franja de vegetación verde y saludable. Al acercarnos, pudimos comprobar la existencia de un arroyo de aguas cristalinas que descendía de una montaña. El paisaje cambió fundamentalmente. El agua fresca que corría a lo largo de ese camino había logrado la maravilla de ese cambio. Y había frutales, hermosas viviendas, gente, movimiento, aves, vida plena. Solo un arroyo de aguas cristalinas y corrientes y frescas había producido toda esa plenitud de vida. Tal vez ese era el cuadro que veía el salmista David cuando escribió el libro de los Salmos. El número uno en la Biblia, en una de sus frases describiendo al hombre feliz, dice: son como árboles junto a las riberas de un río, que no dejan de dar su delicioso fruto cada estación. Sus hojas nunca se marchitan y todo lo que hacen prospera. También el número 23 hace una referencia semejante: puesto que el Señor es mi pastor, tengo cuanto necesito. Me da descanso en buenos pastos y me guía junto a arroyos tranquilos. Si mi salud decae, Él me restaura. Me ayuda a hacer lo que más resalte para su honra. Es bueno que las mujeres pensemos en esto, pues a causa de nuestras tareas cotidianas tenemos la tendencia a estancarnos y a desalentarnos. Una especie de monotonía tiende a secar nuestras fuentes de aguas cristalinas. Lavamos la ropa, la planchamos, la guardamos para luego usarla y repetir el ciclo. Limpiamos hoy la casa para mañana repetir la misma tarea. Nos afanamos en la cocina y en pocos momentos desaparece todo de la mesa. Si bien brindamos alegría y bienestar a nuestras familias, con todo hay momentos de cansancio y desazón. Nuestro Señor Jesús nos alienta, entonces, con palabras como estas: no se preocupen de la comida ni de la ropa. La vida es más que ropa y comida. Y no se preocupen por lo que han de comer ni lo que han de beber. Echen a un lado cualquier inquietud, que Dios nunca los abandonará. El andar preocupados, el estar afligidos o desalentados, no cabe entre los que creen en Dios y en su provisión maravillosa. Creo que ese es el punto principal del mensaje de Jesús. Dios y su reino son la fuente de agua cristalina que brinda la vida abundante. Seguiremos con la vida rutinaria, dentro o fuera del hogar, pero el andar tiene que diferenciarse entre quienes caminan por tierras áridas y sin vida y los que marchan con gozo, con la fe puesta en el Dios, dador de toda buena dádiva. María Miranda aquí les dice: hasta pronto, mis amigas.
0: Esperamos que esta práctica haya sido de su agrado y vuelva a escucharnos a esta misma hora y punto del dial. Si usted lo desea, escriba a María Miranda, P.O. Box 696, Pasadena, California 91102, Estados Unidos. Con la ayuda de Dios, volveremos a estar con usted. Nos despedimos con un sincero: Dios le bendiga y guarde en todos sus caminos.

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1: Gracias a ti.
0: Es la fuente del amor. Dar gracias es cuestión de educación. Ser agradecidos es depende de la relación que tengamos con nuestros padres. Hay gente que sabe dar gracias, pero no son gente agradecida. Agradecido de Dios por darnos a su Hijo que vino a salvarnos.

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1: En uno de nuestros viajes en familia recorrimos durante horas un largo camino desierto. Ya cansados de ver a nuestro alrededor solo peñas y arena seca, nos sorprendimos de pronto al divisar a lo lejos una larga y estrecha franja de vegetación verde y saludable. Al acercarnos, pudimos comprobar la existencia de un arroyo de aguas cristalinas que descendía de una montaña. El paisaje cambió fundamentalmente. El agua fresca que corría a lo largo de ese camino había logrado la maravilla de ese cambio. Y había frutales, hermosas viviendas, gente, movimiento, aves, vida plena. Solo un arroyo de aguas cristalinas y corrientes y frescas había producido toda esa plenitud de vida. Tal vez ese era el cuadro que veía el salmista David cuando escribió el libro de los Salmos. El número uno en la Biblia, en una de sus frases describiendo al hombre feliz, dice: son como árboles junto a las riberas de un río, que no dejan de dar su delicioso fruto cada estación. Sus hojas nunca se marchitan y todo lo que hacen prospera. También el número 23 hace una referencia semejante: puesto que el Señor es mi pastor, tengo cuanto necesito, me da descanso en buenos pastos y me guía junto a arroyos tranquilos. Si mi salud decae, Él me restaura, me ayuda a hacer lo que más resalte para su honra. Es bueno que las mujeres pensemos en esto, pues a causa de nuestras tareas cotidianas tenemos la tendencia a estancarnos y a desalentarnos. Una especie de monotonía tiende a secar nuestras fuentes de aguas cristalinas. Lavamos la ropa, la planchamos, la guardamos para luego usarla y repetir el ciclo. Limpiamos hoy la casa para mañana repetir la misma tarea. Nos afanamos en la cocina y en pocos momentos desaparece todo de la mesa. Si bien brindamos alegría y bienestar a nuestras familias, con todo hay momentos de cansancio y desazón. Nuestro Señor Jesús nos alienta, entonces, con palabras como estas: no se preocupen de la comida ni de la ropa. La vida es más que ropa y comida. Y no se preocupen por lo que han de comer ni lo que han de beber. Echen a un lado cualquier inquietud, que Dios nunca los abandonará. El andar preocupados, el estar afligidos o desalentados, no cabe entre los que creen en Dios y en su provisión maravillosa. Creo que ese es el punto principal del mensaje de Jesús. Dios y su reino son la fuente de agua cristalina que brinda la vida abundante. Seguiremos con la vida rutinaria, dentro o fuera del hogar, pero el andar tiene que diferenciarse entre quienes caminan por tierras áridas y sin vida y los que marchan con gozo, con la fe puesta en el Dios, dador de toda buena dádiva. María Miranda aquí les dice: hasta pronto, mis amigas.
0: Esperamos que esta práctica haya sido de su agrado y vuelva a escucharnos a esta misma hora y punto del dial. Si usted lo desea, escriba a María Miranda, P.O. Box 696, Pasadena, California 91102, Estados Unidos. Con la ayuda de Dios, volveremos a estar con usted. Nos despedimos con un sincero: Dios le bendiga y guarde en todos sus caminos.

Deja toda hipocresía a un costado esta noche. Quita toda máscara religiosa y hagas lo que tengas que hacer en la presencia de Dios ahora. Rasga tu corazón y no tus vestidos, dice la palabra. Lloren los sacerdotes entre la entrada y el altar. Busquemos el rostro. Busquemos que el rostro de Dios resplandezca esta noche. Busquemos su aprobación. Yo no voy a pedir que vengan aquí adelante. Quiero que entiendas que tu corazón es el altar. Ahí donde estás,

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0: El apóstol Pablo, autor de las cartas a los romanos, reconoció lo difícil que puede ser para los humanos confiar en Dios. Al relatar la historia de Abraham, quien tuvo un hijo cerca de los 100 años, escribió: contra toda esperanza, Abraham creyó y esperó. La fe no es nuestra primera reacción natural. Esto es Pautas para Vivir. Tendemos a resistirnos a la fe de tres maneras. Primero, nos exige depender de Dios, recordándonos que no podemos suplir todas nuestras necesidades. Segundo, el orgullo nos impide aceptar que nuestros esfuerzos no son suficientes. En lugar de rendirnos a Dios, intentamos esforzarnos más. Tercero, el pecado nos engaña, haciéndonos creer que nuestras acciones pueden igualar las de Dios. Entonces, ¿cómo podemos crecer en la fe cuando nuestra inclinación natural es resistir? Primero, cuando decimos sí al derecho de Dios de gobernar nuestras vidas, Él nos ayuda. Él nos da más gracia. Es por eso que la Escritura dice: Dios se opone a los orgullosos, pero da gracia a los humildes. En el libro bíblico de Santiago. Segundo, el orgullo es un pecado que debe ser confesado. Tiene que ser dejado de lado con el reconocimiento de que Dios sabe que es lo mejor. Finalmente, la Escritura dice que la fe viene por el oír y el oír por la palabra de Dios. Cuando nos enfocamos en obedecer a Dios y absorber sus promesas en las Escrituras, nuestra fe crece.
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Deja toda hipocresía a un costado esta noche. Quita toda máscara religiosa y hagas lo que tengas que hacer en la presencia de Dios ahora. Rasga tu corazón y no tus vestidos, dice la palabra. Lloren los sacerdotes entre la entrada y el altar. Busquemos el rostro. Busquemos que el rostro de Dios resplandezca esta noche. Busquemos su aprobación. Yo no voy a pedir que vengan aquí adelante. Quiero que entiendas que tu corazón es el altar. Ahí donde estás.

Porque siendo tú un Dios perfecto, te fijaste en hombres imperfectos como nosotros. Gracias por tu misericordia, Señor. Anhelo conocerte.

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1: Pedro y Judas están delante de nosotros como dos hombres que le fallaron a Cristo. Pedro fue restaurado para que nadie caiga en desesperanza, pero Judas se perdió para que nadie pueda suponer nada. El problema para Judas no fue que haya cometido un pecado demasiado grande que no pudiera ser perdonado. Fue que no acudió a Cristo para buscar el perdón. Que eso no suceda contigo. Jesús te extiende esta gran invitación. Ven a mí con todos tus pecados y con toda tu culpa. Yo pagué el precio por ti y por todos los que vengan a mí. Todo pecado y blasfemia será perdonado a los hombres. Deja de huir de Cristo como Judas. Corre hacia Él como Pedro, en arrepentimiento y en fe, y Él te restaurará.
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gustar y ver que es bueno Jehová, dichoso el hombre que confía en él. Salmos 34:8. 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

Oseas capítulo 4 versículo 6. Mi pueblo fue destruido porque le faltó conocimiento. Por cuanto desechaste el conocimiento, yo te echaré del sacerdocio, porque olvidaste la ley de tu Dios. También yo me olvidaré de tus hijos. Oseas tiene una palabra que viene de parte de Dios. Y esa palabra es directamente dada al pueblo de Israel. Y les está diciendo que han sido destruidos por su falta de conocimiento y obediencia a la ley de Dios. Dios les está advirtiendo que debido a su rechazo del conocimiento y a la ley, Dios también los rechazará y no los considerará como su pueblo. Esta palabra, este versículo, es una llamada al arrepentimiento y a la obediencia para el pueblo de Israel. Dentro del contexto en el que lo leemos, sin embargo, no está lejos de la realidad, de la actualidad, del presente. Dios, a través de todos los tiempos, ha hablado, sigue hablando, y su palabra está vigente. El problema de hoy es que el hombre, en su propio razonamiento, conocimiento y filosofía, se ha envanecido, ha dejado a un lado el mandamiento de Dios, y lo que es peor aún, no han obedecido a lo que Dios espera que nosotros podamos hacer. Es dura la palabra. El pueblo fue destruido porque le faltó conocimiento. No es que ellos desconocieran, porque si hay un pueblo sobre la tierra que conoce los mandamientos, es el pueblo de Israel, la nación de Israel. Ellos desde niños son enseñados, son instruidos. No era el conocimiento teórico, sino la falta del conocimiento práctico, de la obediencia, de que se volviera una realidad el conocimiento en la vida de ellos. Es lo mismo que hoy está sucediendo. Hoy se conoce quizás mucho acerca de Dios, pero no se conoce a Dios. Podemos conocer muchos textos de la Biblia, pero el escritor, al autor, no lo conocemos, no conocemos a Dios. Y de alguna manera hay una alta demanda de parte de Dios. No es por lo tanto que conozcamos o que sepamos, sino que no estamos colocando en práctica, no estamos viviendo lo que el Señor nos enseña a través de su palabra. Hoy es un buen día. Estamos en los últimos tiempos donde necesitamos buscar a Dios y obedecer su palabra. Porque no podemos decir que amamos a Dios si no guardamos sus mandamientos. Es incoherente entre lo que expresamos y la conducta de vida que tenemos como creyentes. Por eso hoy esta palabra es un fuerte llamado a nosotros, la iglesia, a volvernos a Dios, al Dios verdadero, a guardar su palabra y a mantener vivo el testimonio. Esto es Recordando la Palabra. Te habla tu hermano en Cristo, Norbey Díaz. Dios te bendiga.

0: Alguien de ese aplauso más fuerte al rey.
1: Pero en cuanto a mí, el acercarme a Dios es el bien. He puesto en Jehová el Señor mi esperanza para contar todas tus obras. Salmo 73, 28. 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

Hola, soy Dorothy. Quiero compartir del libro que escribió mi esposo titulado Alimentando la Fe. Era necesario escribirlo, ya que La Bendición de tu Búsqueda de Dios, el otro libro que él escribió, había llevado a muchas personas a conocerlo. Este libro ayuda a los creyentes a tener un tiempo especial con el Señor cada día. Algunas personas lo llaman un tiempo devocional. Nosotros lo hemos llamado un tiempo juntos. No es simplemente sentarse en silencio y esperar que de alguna manera Dios nos hable. Es un momento en el que interactuamos mientras Él nos habla y nosotros lo escuchamos. Él ha mostrado cómo al abrir la palabra de Dios debemos observar en el mismo versículo que está delante de nosotros. ¿Es esta una promesa que puedo reclamar? ¿Es esta una advertencia a la que puedo prestar atención? Él da ciertas preguntas que nos ayudan a aplicar la palabra de Dios a nosotros mismos. Es importante que a medida que tú lees la Biblia, ella se convierta en parte de tu vida. No sé si ya lo sabes, pero la vida espiritual realmente tiene que ver en todo con la palabra. Nuestro Señor vivió en la palabra. Él vivió en comunión con el Padre, en la palabra. La palabra de Dios es la parte fundamental de mi existencia espiritual. No es solo la apariencia externa de lo que intento hacer como cristiano. No andaré cometiendo actos viles, ni trataré de mantener ciertas tradiciones y normas. No, todo tiene que ver con que la palabra esté en mi corazón y en mi vida, y que se exprese a través de mí. Como cristiano se me ha ordenado que debo exhortar, animar, bendecir y amar a otras personas por medio de la palabra, no por medio de mi don o conocimiento particular o por creer que soy una persona importante. Todo tiene que ver con la palabra de Dios. Descubrí que puedo decir muchas cosas, pero cuando la palabra de Dios es hablada, ella no solo hace la obra, sino que continúa haciéndola. Por tanto, es necesario entender que son tres primos que dan vida: fe, dependencia y humildad. Así es como la palabra de Dios entra en mi vida. Vamos a repasarlo de nuevo. Primero, un camino de fe. Segundo, un camino de total dependencia en el Señor. Tercero, un camino de humildad. Eso significa que hago bien esas cosas con Dios y con el hombre, y camino en dependencia y humildad ante Dios. Pero también hay tres primos mortales, que son mencionados en este libro. Son totalmente opuestos. En lugar de fe, hay incredulidad. El segundo, en lugar de dependencia del Señor, independencia. De alguna manera estamos orgullosos de ir y hacer cosas por Dios o esforzarnos por nuestra cuenta creyendo que Dios necesita de nuestra ayuda. Dios está mostrando que este es un primo mortal. Yo, en cambio, necesito depender del Señor y el tercero es una cosa aterradora. Se llama orgullo. El orgullo es lo opuesto a la humildad. No puedo enfatizar lo suficiente cómo Dios está diciendo que Él no quiere a esos primos mortales en nuestras vidas. Él quiere primos que dan vida. Él quiere que el agua viva pase a través de mí. En Juan capítulo 7 dice, versículos 37 y 38, en el último y gran día de la fiesta, Jesús se puso en pie y alzó la voz diciendo, si alguno tiene sed, venga a mí y beba. El que cree en mí, como dice la Escritura, de su interior correrán ríos de agua viva. Es decir, desde su corazón. La gente que te rodea no quiere pan duro ni agua sucia. Ellos quieren agua viva. Quieren la vida del Señor, la cual solo puede venir estando dispuesto a ejercitar esos tres aspectos de caminar con Dios. Caminas por fe. Caminas en dependencia en Él y caminas en humildad. Recuerda la llenura fresca de su espíritu cada día. Y ora conmigo, Señor, lléname de ti mismo. Lléname de tal manera que tu vida pueda estar fluyendo a través de mí hacia las vidas preciosas que están a mi alrededor. Señor, gracias por hacer posible que sea Cristo y solo Cristo a quien las personas oirán y se conocerán. Gracias, Señor.

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Controlando el estrés. En esta época acelerada y de mucho trajín, es común encontrarnos con personas muy exitosas. Un trabajo bien remunerado, un hogar acogedor y una familia amorosa. Sin embargo, por dentro están cada vez más agotados y abrumados. Las largas jornadas laborales, las reuniones constantes y la presión por alcanzar metas cada vez más altas los tienen al borde del colapso. El sueño se les escapa y se despiertan cada mañana sintiéndose cansadas y ansiosas. Estrés. Esa es una de las enfermedades más temibles de este siglo. Muchos están atrapados en una rutina frenética que les deja sin tiempo para sí mismos. Es importante saber que el estrés es una respuesta natural de nuestro cuerpo ante situaciones sobre las que no tenemos un control total. Puede manifestarse de diferentes maneras, como ansiedad, irritabilidad, dificultad para dormir, cambios de apetito y problemas físicos. Aunque un poco de estrés puede ser motivador, el estrés crónico puede afectar nuestra salud mental y física. Los expertos recomiendan dormir suficiente, comer una dieta saludable, hacer ejercicio regularmente, aprender a decir no y a priorizar las tareas, enfocándonos en las cosas buenas de la vida. La Biblia nos ofrece el mejor antídoto, la paz de Dios. Esta paz no es solo la ausencia de problemas, sino una calma constante que nos brinda consuelo y fortaleza en medio de las tormentas de la vida. ¿Cómo se logra? A través de la oración, meditación de la palabra y haciendo propias las promesas de Dios, depositando todos nuestros asuntos en sus manos, siendo agradecidos y teniendo contentamiento. En Jesús reposa mi alma. Meditación escrita por Iris Barrientos, Honduras.

casa, cielos abiertos sobre tus finanzas, cielos abiertos sobre tus hijos, cielos abiertos sobre tu salud. Hay cielos abiertos.

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1: Continuamos, Luz Estela, en esta programación. Hablemos con la verdad. Hemos venido conversando sobre todos estos temas jurídicos que están en las Sagradas Escrituras, que tienen que ver con justicia, con derecho, con procesos, con temas de carácter legislativo. Pero específicamente, tal vez en nuestro último programa hablábamos de el profeta Isaías y todas las manifestaciones que había hecho con relación a la ley injusta y a la tiranía y a apartar del juicio a los menesterosos, a los pobres, quitarle el derecho a los afligidos del pueblo de Dios, despojar a las viudas de su derecho y robar a los huérfanos. Y todo esto, de una o de otra manera, pues es lo que vemos cuando no se administra justicia con la dirección de Dios en un juicio. Es decir, cuando el administrador de justicia, el operador de justicia que llaman ahora, no tiene el conocimiento de Dios y el temor a las normas que el soberano nos ha dejado por toda la eternidad. Dios no cambia, luego sus normas no cambian, luego todo lo que tiene que ver con el derecho y con la justicia es absoluto. Está desde la primera eternidad hasta la última eternidad. No olvidemos que en la última eternidad todos vamos a comparecer ante el tribunal del Señor. Y en el tribunal del Señor no existe ninguna posibilidad de torcer el derecho. Por eso aquí el profeta Isaías hace mención a que esas personas que dictan leyes injustas, leyes tiranas contra el menesteroso, contra el afligido, contra el pobre. ¿Por qué contra ellos? Porque son las personas que no tienen la accesibilidad a la administración de justicia. Y día por día, en el mundo, esa accesibilidad es más difícil. Fíjese que ya en los estándares internacionales se habla de que hay que pagar para poder llegar a determinadas instancias judiciales. Yo recuerdo que algún profesor en la Facultad de Derecho hace muchos años decía: cuando uno es pobre, lo llevan a la comisaría o a la inspección de policía, es decir, al funcionario más bajito en la jerarquía. Pero cuando uno es millonario, ya los procesos van a la Corte Suprema de Justicia. Ya esos procesos se manejan en unas instancias superiores, en instancias internacionales.
2: Claro.
1: Miremos todo lo que ha pasado en América Latina con el caso de Odebrecht,
2: sí,
1: que ha permeado toda la casta política de América Latina. Pero realmente esos ya son procesos de instancias internacionales que se manejan ante unos funcionarios de una alta alcurnia y de mucho prestigio. No así la persona necesitada que tiene el problema con el vecino por un lindero, o que tiene una situación con el vecino porque de pronto hay unas basuras. Bueno, cuestiones, como dicen algunos, niñas muy pequeñas que no tienen...
2: Pequeñas causas.
1: Esas son las pequeñas causas que también requieren de administración de justicia. No olvidemos que Moisés tiene que buscar unas personas para que juzguen esas pequeñas causas, porque era tanta la situación de conflicto, de litigio que se daba entre el pueblo, que él ya no daba abasto con todas las situaciones, sino que tenía que buscar a alguien que le ayudara en esas pequeñas causas.
2: Hace referencia usted, Jorge, es la forma como han cambiado la atención de la administración de justicia en las situaciones que, pues, en la época que nosotros veíamos o estudiamos derecho no se encontraban mucho. pero son los delitos transnacionales. O sea, ya la corrupción y los las vulneraciones y la delincuencia ha llegado a un tal nivel de sofisticación que estamos hablando de otra concepción del derecho, en donde ya la interpretación tiene que ser universal de los principios generales del derecho. Y unos principios generales que den aplicación a esos delitos transnacionales, ¿sí? Y unos tribunales que administren justicia para estas situaciones tan aberrantes. Porque es que, digamos que la administración de justicia en algunos de nuestros países está quedando rezagada frente al avance de la delincuencia. Y ese devenir tiene que ser abordado con sabiduría y con la inteligencia que le dé el Señor al administrador de justicia. Por eso es que no necesariamente tenemos que buscar la regulación o la aplicación de la norma si usted tiene recursos públicos, porque no hay justicia. O sea, tiene que haber justicia para todos los grados de vulneración de la norma, bien sea para la gente de escasos recursos como para el comerciante que tiene la oportunidad de ir al tribunal de arbitramiento, ¿sí?, a resolver un conflicto de carácter comercial, por ejemplo, ¿sí?, en donde se supone que los más doctos de los doctos van a resolver un conflicto, y en donde usted puede pagar los expertos y las valoraciones periciales más costosas sin ningún problema. ¿Por qué? Porque es que buscar de todas formas los conceptos de verdad.
1: Así es, Luz. Realmente por eso, cuando el apóstol Pablo le escribía a Timoteo esa famosa epístola que la encontramos aquí en las Sagradas Escrituras, le advertía de esa situación que veríamos nosotros, que ya estamos viendo, pero que también las generaciones futuras, salvo que el Señor venga antes y pronto, van a vivir. Dice el apóstol: también debes saber esto, Timoteo, que en los últimos tiempos vendrán tiempos peligrosos. ¿Por qué? Porque habrá hombres amadores de sí mismos, avaros, vanagloriosos, soberbios, blasfemos, desobedientes de sus padres, ingratos, impíos, sin afecto natural, implacables, calumniadores, intemperantes. Bueno,
2: tiene muchos adjetivos,
1: si
2: durísimos.
1: En esta lista, pues realmente lo que espera para la vivencia de los últimos tiempos van a ser tiempos de dificultad, de tristeza y de aflicción.
2: Pero nosotros, siempre
1: en Jesucristo,
2: tenemos la esperanza.
1: Así es, la victoria.
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1: En uno de nuestros viajes en familia recorrimos durante horas un largo camino desierto. Ya cansados de ver a nuestro alrededor solo peñas y arena seca, nos sorprendimos de pronto al divisar a lo lejos una larga y estrecha franja de vegetación verde y saludable. Al acercarnos, pudimos comprobar la existencia de un arroyo de aguas cristalinas que descendía de una montaña. El paisaje cambió fundamentalmente. El agua fresca que corría a lo largo de ese camino había logrado la maravilla de ese cambio. Y había frutales, hermosas viviendas, gente, movimiento, aves, vida plena. Solo un arroyo de aguas cristalinas y corrientes y frescas había producido toda esa plenitud de vida. Tal vez este era el cuadro que veía el salmista David cuando escribió el libro de los Salmos. El número uno en la Biblia, en una de sus frases describiendo al hombre feliz, dice: son como árboles junto a las riberas de un río, que no dejan de dar su delicioso fruto cada estación. Sus hojas nunca se marchitan y todo lo que hacen prospera. También el número 23 hace una referencia semejante: puesto que el Señor es mi pastor, tengo cuanto necesito. Me da descanso en buenos pastos y me guía junto a arroyos tranquilos. Si mi salud decae, Él me restaura. Me ayuda a hacer lo que más resalte para su honra. Es bueno que las mujeres pensemos en esto, pues a causa de nuestras tareas cotidianas tenemos la tendencia a estancarnos y a desalentarnos. Una especie de monotonía tiende a secar nuestras fuentes de aguas cristalinas. Lavamos la ropa, la planchamos, la guardamos para luego usarla y repetir el ciclo. Limpiamos hoy la casa para mañana repetir la misma tarea. Nos afanamos en la cocina y en pocos momentos desaparece todo de la mesa. Si bien brindamos alegría y bienestar a nuestras familias, con todo hay momentos de cansancio y desazón. Nuestro Señor Jesús nos alienta, entonces, con palabras como estas: no se preocupen de la comida ni de la ropa. La vida es más que ropa y comida. Y no se preocupen por lo que han de comer ni lo que han de beber. Echen a un lado cualquier inquietud, que Dios nunca los abandonará. El andar preocupados, el estar afligidos o desalentados, no cabe entre los que creen en Dios y en su provisión maravillosa. Creo que ese es el punto principal del mensaje de Jesús. Dios y su reino son la fuente de agua cristalina que brinda la vida abundante. Seguiremos con la vida rutinaria, dentro o fuera del hogar, pero el andar tiene que diferenciarse entre quienes caminan por tierras áridas y sin vida y los que marchan con gozo, con la fe puesta en el Dios, dador de toda buena dádiva. María Miranda aquí les dice: hasta pronto, mis amigas.
0: Esperamos que esta práctica haya sido de su agrado y vuelva a escucharnos a esta misma hora y punto del dial. Si usted lo desea, escriba a María Miranda, P.O. Box 696, Pasadena, California 91102, Estados Unidos. Con la ayuda de Dios, volveremos a estar con usted. Nos despedimos con un sincero: Dios le bendiga y guarde en todos sus caminos.

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1: Pedro y Judas están delante de nosotros como dos hombres que le fallaron a Cristo. Pedro fue restaurado para que nadie caiga en desesperanza, pero Judas se perdió para que nadie pueda suponer nada. El problema para Judas no fue que haya cometido un pecado demasiado grande que no pudiera ser perdonado. Fue que no acudió a Cristo para buscar el perdón. Que eso no suceda contigo. Jesús te extiende esta gran invitación. Ven a mí con todos tus pecados y con toda tu culpa. Yo pagué el precio por ti y por todos los que vengan a mí. Todo pecado y blasfemia será perdonado a los hombres. Deja de huir de Cristo como Judas. Corre hacia Él como Pedro, en arrepentimiento y en fe, y Él te restaurará.
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0: Vamos, cantemos todo, dice.
1: Dios sabe lo que hace.
0: Aún.
1: Aún en lo inexplicable.
0: Él es incuestionable.

En esta noche recibe el amor de tu Padre, porque es desbordante, insuperable, incalculable, y es para ti. Sin condiciones, es tuyo, es para ti, recíbelo en esta noche.

Oseas capítulo 4, versículo 6. Mi pueblo fue destruido porque le faltó conocimiento. Por cuanto desechaste el conocimiento, yo te echaré del sacerdocio, porque olvidaste la ley de tu Dios. También yo me olvidaré de tus hijos. Oseas tiene una palabra que viene de parte de Dios. Y esa palabra es directamente dada al pueblo de Israel. Y les está diciendo que han sido destruidos por su falta de conocimiento y obediencia a la ley de Dios. Dios les está advirtiendo que debido a su rechazo del conocimiento y a la ley, Dios también los rechazará y no los considerará como su pueblo. Esta palabra, este versículo, es una llamada al arrepentimiento y a la obediencia para el pueblo de Israel. Dentro del contexto en el que lo leemos, sin embargo, no está lejos de la realidad, de la actualidad, del presente. Dios, a través de todos los tiempos, ha hablado, sigue hablando, y su palabra está vigente. El problema de hoy es que el hombre, en su propio razonamiento, conocimiento y filosofía, se ha envanecido, ha dejado a un lado el mandamiento de Dios, y lo que es peor aún, no han obedecido a lo que Dios espera que nosotros podamos hacer. Es dura la palabra. El pueblo fue destruido porque le faltó conocimiento. No es que ellos desconocieran, porque si hay un pueblo sobre la tierra que conoce los mandamientos, es el pueblo de Israel, la nación de Israel. Ellos desde niños son enseñados, son instruidos. No era el conocimiento teórico, sino la falta del conocimiento práctico, de la obediencia, de que se volviera una realidad el conocimiento en la vida de ellos. Es lo mismo que hoy está sucediendo. Hoy se conoce quizás mucho acerca de Dios, pero no se conoce a Dios. Podemos conocer muchos textos de la Biblia, pero el escritor, al autor, no lo conocemos, no conocemos a Dios. Y de alguna manera hay una alta demanda de parte de Dios. No es por lo tanto que conozcamos o que sepamos, sino que no estamos colocando en práctica, no estamos viviendo lo que el Señor nos enseña a través de su palabra. Hoy es un buen día. Estamos en los últimos tiempos donde necesitamos buscar a Dios y obedecer su palabra. Porque no podemos decir que amamos a Dios si no guardamos sus mandamientos. Es incoherente entre lo que expresamos y la conducta de vida que tenemos como creyentes. Por eso hoy esta palabra es un fuerte llamado a nosotros, la iglesia, a volvernos a Dios, al Dios verdadero, a guardar su palabra y a mantener vivo el testimonio. Esto es Recordando la Palabra. Te habla tu hermano en Cristo, Norbey Díaz. Dios te bendiga.

Este es el tiempo de alzar nuestros ojos al cielo. Porque ¿de dónde vendrá nuestro socorro? Dice el Salmo, mi socorro viene de Jehová, que hizo los cielos y la tierra. No dará tu pie al resbaladero, ni se dormirá el que te guarda. He aquí, no se adormecerá, ni se dormirá el que guarda a Israel. Jehová es tu guardador. Jehová es tu sombra a tu mano derecha. El sol no te fatigará de día, ni la luna de noche. Jehová te guardará de todo mal. Él guardará tu alma. Jehová guardará tu salida y tu entrada desde ahora y para siempre. Esa es nuestra confianza. Ese es realmente el sentir de nuestro corazón.

0: Alguien de ese aplauso más fuerte al rey.
1: Este es el tiempo de alzar nuestros ojos al cielo, porque ¿de dónde vendrá nuestro socorro? Dice el Salmo: mi socorro viene de Jehová, que hizo los cielos y la tierra. No dará tu pie al resbaladero, ni se dormirá el que te guarda. He aquí, no se adormecerá, ni se dormirá el que guarda a Israel. Jehová es tu guardador, Jehová es tu sombra a tu mano derecha. El sol no te fatigará de día, ni la luna de noche. Jehová te guardará de todo mal, Él guardará tu alma. Jehová guardará tu salida y tu entrada, desde ahora y para siempre. Esa es nuestra confianza, ese es realmente el sentir de nuestro corazón.

tu casa, cielos abiertos sobre tus finanzas, cielos abiertos sobre tus hijos, cielos abiertos sobre tu salud. Hay cielos abiertos.

En cuanto a mí, el acercarme a Dios es el bien. He puesto en Jehová el Señor mi esperanza para contar todas tus obras. Salmo 73, 28. 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

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Controlando el estrés. En esta época acelerada y de mucho trajín, es común encontrarnos con personas muy exitosas. Un trabajo bien remunerado, un hogar acogedor y una familia amorosa. Sin embargo, por dentro están cada vez más agotados y abrumados. Las largas jornadas laborales, las reuniones constantes y la presión por alcanzar metas cada vez más altas los tienen al borde del colapso. El sueño se les escapa y se despiertan cada mañana sintiéndose cansadas y ansiosas. Estrés. Esa es una de las enfermedades más temibles de este siglo. Muchos están atrapados en una rutina frenética que les deja sin tiempo para sí mismos. Es importante saber que el estrés es una respuesta natural de nuestro cuerpo ante situaciones sobre las que no tenemos un control total. Puede manifestarse de diferentes maneras, como ansiedad, irritabilidad, dificultad para dormir, cambios de apetito y problemas físicos. Aunque un poco de estrés puede ser motivador, el estrés crónico puede afectar nuestra salud mental y física. Los expertos recomiendan dormir suficiente, comer una dieta saludable, hacer ejercicio regularmente, aprender a decir no y a priorizar las tareas, enfocándonos en las cosas buenas de la vida. La Biblia nos ofrece el mejor antídoto, la paz de Dios. Esta paz no es solo la ausencia de problemas, sino una calma constante que nos brinda consuelo y fortaleza en medio de las tormentas de la vida. ¿Cómo se logra? A través de la oración, meditación de la palabra y haciendo propias las promesas de Dios, depositando todos nuestros asuntos en sus manos, siendo agradecidos y teniendo contentamiento. En Jesús reposa mi alma. Meditación escrita por Iris Barrientos, Honduras.

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0: Hola, soy Dorothy. Quiero compartir del libro que escribió mi esposo titulado Alimentando la Fe. Era necesario escribirlo, ya que La bendición de tu búsqueda de Dios, el otro libro que él escribió, había llevado a muchas personas a conocerlo. Este libro ayuda a los creyentes a tener un tiempo especial con el Señor cada día. Algunas personas lo llaman un tiempo devocional. Nosotros lo hemos llamado un tiempo juntos. No es simplemente sentarse en silencio y esperar que de alguna manera Dios nos hable. Es un momento en el que interactuamos mientras Él nos habla y nosotros lo escuchamos. Él ha mostrado cómo al abrir la palabra de Dios debemos observar en el mismo versículo que está delante de nosotros. ¿Es esta una promesa que puedo reclamar? ¿Es esta una advertencia a la que puedo prestar atención? Él da ciertas preguntas que nos ayudan a aplicar la palabra de Dios a nosotros mismos. Es importante que a medida que tú lees la Biblia, ella se convierta en parte de tu vida. No sé si ya lo sabes, pero la vida espiritual realmente tiene que ver en todo con la palabra. Nuestro Señor vivió en la palabra. Él vivió en comunión con el Padre, en la palabra. La palabra de Dios es la parte fundamental de mi existencia espiritual. No es solo la apariencia externa de lo que intento hacer como cristiano. No andaré cometiendo actos viles, ni trataré de mantener ciertas tradiciones y normas. No, todo tiene que ver con que la palabra esté en mi corazón y en mi vida, y que se exprese a través de mí. Como cristiano se me ha ordenado que debo exhortar, animar, bendecir y amar a otras personas por medio de la palabra, no por medio de mi don o conocimiento particular o por creer que soy una persona importante. Todo tiene que ver con la palabra de Dios. Descubrí que puedo decir muchas cosas, pero cuando la palabra de Dios es hablada, ella no solo hace la obra, sino que continúa haciéndola. Por tanto, es necesario entender que son tres primos que dan vida: fe, dependencia y humildad. Así es como la palabra de Dios entra en mi vida. Vamos a repasarlo de nuevo. Primero, un camino de fe. Segundo, un camino de total dependencia en el Señor. Tercero, un camino de humildad. Eso significa que hago bien esas cosas con Dios y con el hombre, y camino en dependencia y humildad ante Dios. Pero también hay tres primos mortales, que son mencionados en este libro. Son totalmente opuestos. En lugar de fe, hay incredulidad. El segundo, en lugar de dependencia del Señor, independencia. De alguna manera estamos orgullosos de ir y hacer cosas por Dios o esforzarnos por nuestra cuenta creyendo que Dios necesita de nuestra ayuda. Dios está mostrando que este es un primo mortal. Yo, en cambio, necesito depender del Señor y el tercero es una cosa aterradora. Se llama orgullo. El orgullo es lo opuesto a la humildad. No puedo enfatizar lo suficiente cómo Dios está diciendo que Él no quiere a esos primos mortales en nuestras vidas. Él quiere primos que dan vida. Él quiere que el agua viva pase a través de mí. En Juan capítulo 7 dice, versículos 37 y 38, en el último y gran día de la fiesta, Jesús se puso en pie y alzó la voz diciendo, si alguno tiene sed, venga a mí y beba. El que cree en mí, como dice la Escritura, de su interior correrán ríos de agua viva. Es decir, desde su corazón. La gente que te rodea no quiere pan duro ni agua sucia. Ellos quieren agua viva. Quieren la vida del Señor, la cual solo puede venir estando dispuesto a ejercitar esos tres aspectos de caminar con Dios. Caminas por fe. Caminas en dependencia en Él y caminas en humildad. Recuerda la llenura fresca de su espíritu cada día. Y ora conmigo, Señor, lléname de ti mismo. Lléname de tal manera que tu vida pueda estar fluyendo a través de mí hacia las vidas preciosas que están a mi alrededor. Señor, gracias por hacer posible que sea Cristo y solo Cristo a quien las personas oirán y se conocerán. Gracias, Señor.
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